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0: 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Son las 3. 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
4: Son las 4.
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5: Son las 5.
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persona, no cosa. Tú porque me ves a mí aquí conseguir pila de cosas, eso no te va a dar felicidad ninguna. A mí la felicidad me la da mi madre, me la da mi padre, que bien, gloria a usted, ¿me entiendo? No me la dan mis hijos, ¿sabes? Entonces yo tengo que trabajar para que esa gente esté bien, ¿sabes? Es obligatorio ganar dinero.

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4: Son las 6.
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4: Son las 7.
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genial, genial, maravilloso, maravilloso. Buen tiempo, buen tiempo. Eso, que haga solecito y que haga buen tiempo, que todavía hemos empezado nada, hace nada el otoño.

Mike Moroto, ¿eh? Así te damos los buenos días desde La Gozadera. Buenos días a todo el mundo, claro que sí. Animando ahí la mañana, subiendo el volumen. Ahí a tope, subiendo, subiendo los decibelios. Esté donde estés, damos la bienvenida siempre a los gozaderos, gozaderas, que estáis ahí sintonizando. Donde te encuentres del país, da igual, sintoniza siempre Gozadera. Por cierto, si no tienes la app, descárgate la app. Está beautiful, maravillosa. Sobre todo los que vais al volante, muchísimo cuidado, muchísimo, ¿eh?

es el jueves, que los que trabajamos el sábado, pues es lo que tiene, es lo que tiene. Bueno, también quiero abrir un debate, a ver, antes de que lo abra Llanero o cualquier oyente que también puede abrir debate, ¿eh? ¿Vosotros qué os gusta más del otoño? Venga, dejármelo en comentarios en el 619-010916, me lo dejáis ahí y pedís la canción, claro, la que queráis, ¿vale? Venga, vamos a liarla, vamos a liarla. Cosas inusuales, bueno, inusuales, cosas que os divierta del otoño. Vale, por ejemplo, yo qué sé, hay mil cosas en otoño que pueden molar mucho. Venga, contármelas, ¿vale? 619-010916.

ya tienes pensada la canción que me vas a pedir en el 619-010916. Venga, que esto se va acumulando ya, la cosa está ya interesante, ¿eh? A través del Telegram o WhatsApp, ¿vale? Madre mía. Gracias como siempre por estar ahí al otro lado. En todas las redes de Gozadera, a través de todas las FM repartidas por todo el país. Bueno, a través de la APP también.

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0: mañana, ahora menos si estás ahí en Canarias, ¿eh? En el paraíso canario, bueno, encántanos, encántanos, encanta ahí, ir en chanclas. Eso, que no pare la fiesta, que no pare la fiesta, porque abrimos las líneas ya en el 619-010916. Buenos días a todo el mundo, a todo el mundo. Venga, que todo el mundo se levante ahí, con los brazos arriba, ¿eh? Venga, que la liamos cada mañana aquí, en Gozadera. Con uno de los madrugadores que tenemos aquí, José, buenos días, ¿qué tal?
1: Y Oscar, vámonos ya con el miércoles, que semanita más corta se va a hacer, vamos.
0: Madre mía, madre, miércoles ya.
1: Ay, que no están puestas todavía ni las calles, ya estoy yo con el camión por ahí dando porteretas.
0: Ya te digo, a las 4 y pico, bueno, me lo han mandado.
1: Un saludito a mi cuñado Sedecai.
0: Sí.
1: A mi mujer, a los niños. Y a toda la familia de la Gozadera. Y venga, que hoy la liamos. Hakuna Matata para todo el mundo. Vamos, ahí, a ver, vamos. Si me puede poner la canción de BM, Mejores Amigos.
0: Venga, claro que sí.
1: Te lo escribo. Venga.
0: Como ayer, ¿no? Como ayer.

Mejores amigos. Bueno, Rosa me dice, hoy no me manda audio, me dice, hoy, Oscar, buenos días. Dice, porfa, ponte la de ahí abajito, ahí abajito. Dice, de ese muchacho que no me acuerdo el nombre, pero bueno, dice, tú sabes ponerme el tema, dice. Creo que se llama Oscar Pizarro. Ah, pues yo no sé quién es, de verdad, yo no sé quién es, yo no sé quién es este chaval, ¿eh? Yo no sé quién es. Y se la dedico, como no, a todos los verdaderos y verdaderas que lo gozan ahí, los gozaderos y gozaderas que nos escuchan, a toda la familia de La Quedada y al grupo de 100% Gozadera y a la Puticornio Araña.

lo que ella siempre me dice, a mi Rosita Rosales. Dice, bueno, Rosita, te dejo que tengas un feliz día aquí por el WhatsApp, que tiene mucho WhatsApp. Un besito, como no, dice que te ama. Ay, Rosa, que te ama tu Paco. Dice, también para todos mis gozaderos y gozaderas que nos escuchan, para ti, Óscar, por supuesto, que eres el rey de las mañanas. Gracias, Paco. Dice, sin ti nada sería igual. Ay, qué bonito, qué bonito. Muchas gracias. Venga la boda de Raúl Camacho.

0: casa ya puede estar contenta, hija, ¿eh?
1: ¡Buenos días, gostaderos y gostaderas!
0: Pasa.
1: Buenos días, Oscar Pizarro. Vamos a por el miércoles, ¿no?
0: Bueno, pues vamos.
1: Pues venga, vamos a darle caña al día.
0: Eso, hoy vamos ahí, ¿no? Tope.
1: Hoy tenemos 16 grados aquí en Córdoba. Estoy en Córdoba para cargar árido.
0: Árido.
1: Bueno, Osquita, hoy quería preguntar.
0: Venga, venga,
1: hoy es el Día Internacional del Traje. ¿Tú eres de ponerte traje a diario para salir o especialmente para bodas muy allegadas, eventos muy allegados? Bueno, pues venga, déjanoslo en comentarios que me paso. Oscar,
0: venga.
1: A ver si me puedes poner la querida de las trompetas. Oh, yeah.
0: Ay, las trompetitas, venga. Pues las trompetitas. A ver, yo me pongo traje pues para ocasiones especiales, Tengo alguna reunión especial, pues también. Reuniones así importantes también, pero...

0: toma y toma. ¿Cómo nos gusta el sonido de las trompetas? Porque esto, esta es mítica, mítica de los sorteos ya. Bueno, pues sí, timbaleamos y temblamos. Buenos días, Díaz.
1: Osquita.
0: ¿Qué tal? ¿Cómo estás?
1: Buenos días, con alegría, con el día.
0: ¿Qué tal, socio?
1: Estamos,
0: ¿cómo estás?
1: De miércoles 14, vámonos, que nos vamos.
0: Vamos en el centro.
1: Venga,
0: de,
1: vamos
0: dando
1: un saludito a toda esa gente buena. Todo ese grupazo bueno mío de la gozadera 100%, vámonos, los reales.
0: A tope, a tope.
1: Venga, ponte la tiradera, ¿no? Vamos a meterle caña.
0: Ah, como quieras.
1: Vamos a meterle un poquillo de flow a la mañana. El dembow, como dice por ahí la prima.
0: El dembow.
1: Vámonos. Dembow. Pasito, José. Vámonos.
0: Ayer José
1: a la Judas no la quiero ni en pintura. Vámonos que nos vamos.
0: Venga, vámonos que nos vamos.

0: abrazo, un abrazo, socio, como siempre. Bueno, pues más cositas, más cositas. Mira, mira, mira cómo suena este bombo. Me encanta, me encanta. Toma ya, toma ya. Para ser menos 10 de las 8 de la mañana ya, madre mía, madre mía. Contundente, contundente, que tenemos a Vane aquí.
1: Buenos días, Osquita. Buenos días, gozadera y gozadera. ¿Qué tal? Desde aquí, la Vane, la Portales. Bueno, pues nada, Osquita, tú eres de levantar, mira, días con los niños.
0: Madre mía, venga, levanta.
1: Y bueno, te quiero pedir la canción, la de Galván Real, la de Calma. Uh-huh. Y bueno, se la voy a dedicar al grupo mío de la guitarra, a los oyentes que nos escuchan. Y bueno, pues nada, la Vane te escucha, aunque tengo que ir al médico con el nene, pero bueno, te escucharé hasta el final.
0: Venga, claro,
1: y nada,
0: sí,
1: te voy a mandar la metralleta y que te quiere mucho, ¿vale?
0: Venga.
1: Un besote.
0: Ahí.
1: Se te quiere.

0: que vamos a decir de Galván Real que no sepamos ya de este artistazo,
1: No es que se vaya, ya sé que siempre te quiera.
0: José Manuel, buenos días.
2: ¡Buenos días, Pizarro!
0: ¡Pasa!
2: Venga, chiquillo, que la liamos, que la liamos.
0: Venga, que si la liamos, madre mía, si la liamos.
2: Con mi grupo de la 100%.
0: Venga, claro que sí, a tope, nos den la 100%. Y todo el mundo que nos escucha, la liamos cada día. Bueno, Mario, buenos días también.
3: Buenos días, Quita.
0: ¿Cómo estás?
3: Venga, vamos por el miércoles aquí. El ombliguito de la semana ya.
0: Sí.
3: Ya nos queda menos, ya va a terminar.
0: Eso.
3: Vamos con otro capitulito de nuestra radionovela Good Morning Money.
0: Ahí estamos.
3: Saludando a ese pedazo de grupo que tenemos, la quedada, la gozadera. Y hoy me gustaría empezar, Oscar, venga, ponme una cancioncilla animaeta hoy, la de Un Vicio, de Dani Ome y Kevencito. Ahí, para empezar la mañana ahí dándole caña.
0: Venga, vamos.
3: Venga, Oscar, fuerte abrazo, campeón.
0: Claro que sí, venga, gracias. Gracias, Mario.

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2: Son las 8.
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0: sí, la hora de los pitufos. De momento, Goyi, buenos días, Goyi.
1: Buenos días, Oscar Pizarro.
0: ¿Qué tal?
1: Muy
0: ¿cómo estás?
1: Buenos días, guapísimo.
0: ¿Qué tal, cariño?
1: Soy Goyi de Miguel Esteban. Estoy súper bien aquí trabajando en el gimnasio.
0: ¿Qué tal?
1: Como todo el día, claro, como toda la mañana. El gimnasio del ayuntamiento. Pues nada, me gustaría poner una canción. La de Juan Magán, la de usted.
0: Sí.
1: Para que se la dé con todo el cariño a mi amigo Oscar Pizarro. Que lo quiero un montón, que es muy simpático, muy majo.
0: Yo también te quiero, Goyi.
1: A todo Miguel Esteban, a todos los oyentes.
0: A
1: toda la gente que cumpleaños, felicidades. Y para mi amiga Vane Las Portales, que la quiero un montón. A Jesús de Tierras Inglesas, a Rosa, a Hugo, a Mario también le mando un saludo. A mi Tere, a mi jefa. Y nada, Oscar, guapísimo.
0: Bueno, oye,
1: que
0: quiero un montón,
1: a toda la gente que escucha La Gozadera.
0: Venga,
1: vale,
0: claro que sí.
1: Venga, Oscar, un besito. Chao, chao. Feliz miércoles. Chao, chao, adiós.
0: Venga, chao, chao, Goyi, ahí, cómo se te quiere, se te quiere, te, I love you, te love you también.

0: Luis me dice, buenos días, compañero Oscar. Me dice, mándate un saludito a las 8 y 5 de la mañana a maldita Nerea, de parte de los cólicos buenos. Bueno, pues nada, saludito para ellos, ¿eh? Claro que sí. Gracias. Bueno, tenemos más. La jefa por aquí.
1: Buenos días, gozaderos y gozaderas. Bueno, vamos a por el miércoles, chicos.
0: Eso dicen, ay, ¿no?
1: Otro día que nos levantamos aquí en la playa y los que quedan, porque van a tenerme que picar todo el suelo de la casa, así que pues nada, gozando.
0: Madre mía, pero que tienes vamos ahí liado.
1: Y nada, chicos.
0: Te van a tener que tirar la casa.
1: Que pases un buen día, yo sigo aquí en la cama, que no me puedo levantar. ¡Ay!
0: ¡Uy! Madre,
1: ¡qué bostezo de oso panda, tío!
0: Pero es que de verdad, ¿eh?
1: Conclusión,
0: que puedes,
1: que tengo sueños ahora.
0: Entrar en la antena así.
1: Y es lo que hay. La jefe.
0: Estoy, vamos.
1: Y trae la canción de Corazón Mío, desde La Fuente, que es un pedazo de temazo y me trae muy buenos recuerdos. Y
0: sí, es chulo, sí. Eso.
1: Y voy a pedirla.
0: Venga, va.
1: Así empiezo así. No sé qué era el debate, qué quiero hacer en otoño, qué me gusta el otoño. Pues
0: sí,
1: no sé.
0: Exacto.
1: La verdad.
0: ¿Estás al loro o no del programa?
1: No tengo favoritismos.
0: Ah, bueno, o sea, no te gusta nada del otoño. No te gusta nada.
1: No sé qué quiero hacer. Vivir.
0: Ah, vale.
1: Antes de que me pase nada.

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Bueno, pues de Axe, que la jefa, la conocía la jefa. De Axe ya no la conoce ni el tato. Es verdad. Todo el mundo lo conoce como la jefa. Porque de Axe, dices la de Axe. Y dices, ¿quién es esa? ¿Quién es esa? ¿Una oyente nueva? ¿Verdad? Bueno, pues buenos días, las 8 y 10 de la mañana. ¿Qué tal? ¿Cómo estáis ahí? Estamos en la liamos, en este miércoles 14 de octubre. ¡Que viva el otoño! Claro que sí, que viva. Bueno, Mercedes... Buenos días, Gozadero, me dice, venga, que ya estamos a miércoles, que esta semana va volando Óscar. Dice, Óscar guapo, ponte la de Apambichado de Manuel Turizo. Dice, y Maluma baby. Dice, se la digo a todas esas personas que siempre están ahí para subir el ánimo y cuando más se necesita. Dice, y cómo no, también te la dedico a ti, a mi mejor antidepresivo, solo en Gozadera, ya no está ni en farmacias. Farmacia la retiramos, solo en Gozadera. Solo aquí. Y de 7 a 12. Bueno, también en podcast, en Gozadera, en la página web y en la app. ¿Qué haríamos en esta vida sin música? Eso es verdad, Eso es verdad. ¿Qué haríamos sin música? Dice, nada sería igual. Dice, feliz día para todos. Ay, mi merce, gracias por sintonizar cada día gozadera. La que más nos gusta, la que más gozamos siempre la gozamos con una sonrisa y buen rollo y buen humor y buena vibra. Mira la papicha, mira cómo suena, Maluma baby, que suena aquí.

pues ya nos podemos echar el bronceador. El 31 también. Que estamos ya a 31 casi. Bueno, a ver, no estamos a 31, estamos a 14, pero para Halloween no podemos echar bronceador y ir en manga corta tranquilamente, tranquilamente. Pero tranquilamente, madre mía, qué locura. Bueno, Rosa me dice: Óscar, dale las gracias a mi Paquito, gracias, cariño. Tú sí que me enseñaste a amar. Oh, madre mía, pero cuánto amor hay aquí en la radio. Dice: quiero dedicarle la canción de Kiko Rivera, la de Lola, a mi Paquito. Dice: para todos esos gozaderos y gozaderas que nos escuchan, y por supuesto a la cabecera de familia, que no sé cómo se llama. Dice: Óscar Pizarro, ¿alguien sabe quién es? Pues no tengo ni idea. Yo no sé. Dice: pues también va dedicada para él. Ay, pues no sé. Bueno, ya lo preguntaré por aquí. A ver quién hay por aquí, que sea Óscar Pizarro. Venga, la Lolita del

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0: compadre, ¿cómo estás, niño?
1: Muy buenos días, ¿qué pasa, Oscar?
0: ¿Qué tal? ¿Qué tal, socio?
1: ¿Cómo vamos? Vamos a mediar ya la semana.
0: Pues sí.
1: Vamos a por el miércoles, que tenemos ya el fin de semana en las manos.
0: A pues nada,
1: desearos a todos un feliz miércoles. Y cuando pueda, algo de Galván, ¿verdad? Para ir calentando así la mañana.
0: Venga.
1: Un abrazo.
0: Venga, gracias, gracias, Aurea. Y bueno, si tenéis oportunidad, ir a ver.

hombre, a ver si coincidimos algún día en alguna cabinita, ¿eh? Pues algún día coincidimos. Seguro que para... Bueno, algún día coincidiremos. Bueno, ya hablaremos.

me ha pedido Galván Real, eso. Alguna. Venga, pues te voy a poner La Magia, que es un temazo de aquellos... Bueno, pues es mágico este tema, es mágico.

0: pues eso es lo que tiene, ¿eh? Magia, magia. La música tiene magia, tiene corazón, tiene alma. Alex también me dice: buenos días, Oscar. Ponte el rap ese de los tres demonios, o no me acuerdo cómo era, en el que pusiste ayer, el que pusiste ayer. Sí, es el que puse, que hizo Jacinto. Jacinto, que es un monstruo haciendo canciones. Mira, y suena así, ¿eh? Va sonando así ya. Dice que no me dé tiempo a escucharlo bien.
1: Desde Caipa al mundo.
0: Venga, va, por los tres demonios.

0: canción.
1: ¡Al infinito y más allá! ¡Oh, yeah!
0: ¡Oh, yeah! Pues empezamos con los coles.
2: ¡Soy Lucía!
0: Hola,
2: quiero
0: Lucía.
2: Quiero que me ponga la canción de Lucía, de la K-pop.
0: ¿De las K-pop? Ahí.

0: Hola, Quita, soy el hijo de la Valera Portares.
1: ¿Qué tal?
0: Y me estoy preparando para irme al cole. Y quiero que me ponga la canción.
1: Sí.
0: De.
1: Yo quiero.
0: Se la dai. Se la dedico a la tita Dea, al llanero,
1: ¿sí?,
0: y a mi madre.
1: Ay, mira.
0: Y el grupo de la quedada. Un besito.
2: Venga, tirar un besito a los K.
1: Ay, qué guay, qué guay. Venga, Dai, también de Shakira, ¿eh?

0: año.
1: Son muy bonitas al amanecer.
0: Ahí, pues
1: sí. Al cole y quiero que me pongan la canción de la perla. ¡La liamos!
0: ¡La liamos!

0: puede.
1: La perla.
2: Bueno, es que...
0: Hola.
3: ¡Buenos días, Oscar!
0: ¡Hola!
3: ¡Es miércoles y vamos con alegría al cole! ¡Un saludo a
0: claro
3: mi
0: que padre sí.
3: Luis, que está trabajando en el aeropuerto!
0: ¡Ay, qué guay!
3: Me llamo Ison y quiero que me ponga la canción de Tiki Tiki de Lola.

0: Nasa, mira, ¿qué tal, cariño? Buenos días.
1: Buenos días, Osquita.
0: ¿Cómo estás?
1: Quiero que me pongas la canción de La Perla de Rosalía. ¡La liamos! Ay. Que tengas buena mañana.
0: Igual.

0: lo intento, pero no me sale, ¿eh? Es imposible, es imposible. Ay, tengo una voz no ronca, pero bueno, no tengo la voz de Rosalía, es imposible. No soy una chica.
1: Es una perla.
0: Tendría que ser así, importante, potente.
1: Es una perla.
0: Temazo de la perla de Rosalía, Rosalía, Rosalía, Rosalía. Hola.
2: Hola, buenos días, Oscar.
0: Hola.
2: Te mando un saludito a mi madre que se llama Isa. Despertar su.
0: Venga, ya. A despertarse. Despertarse. Hola.
3: Buenos días, nena y nena. Voy al cole yo.
0: Ahí, pues ya está. Al cole, venga. A estudiar mucho, a estudiar mucho.

0: papaya.
1: Papaya.
2: Yo bien, ya estás por aquí, Binion. Ya estás por aquí, Y es que de verdad.
0: Yo sí, como siempre, cada día aquí contigo.
2: Bueno, aquí no, yo con los pitufos.
0: Ya lo sé, por eso me gusta estar aquí contigo.
2: Bueno, te quedan 10 minutitos más, pero ya hasta luego.
0: Vale, Oscar, vale, ya me quedo aquí contigo, pero es que me gusta. Aquí está con los pitofitos.
2: Vale. Hola.
3: Hola, gozadero y gozadera. Vamos para el coli, quiero que me pongáis la canción de Patitoa. Un saludo a todos los gozaderos. ¡La liamos!
2: ¡La liamos! La liamos. Aquí en la gozadera. Venga, feliz día de cole, ¿eh? Que te lo pases bien ahí y sobre todo estudia.

0: Lolita, la Lolita Índigo.
1: Sí, a mí me gusta mucho también.
0: Ay, pero es que te emociona mucho, ¿eh? Te emociona mucho.

0: nada entramos en Desco para todas las emisoras del país y los pitufos también entran en el cole. Juan Antonio.
1: Hola, tía Oscar. Vamos por el miércoles.
0: ¿Qué pasa? ¿Cómo estás?
1: Ponme la canción rap de Nas X Clash.
0: Vale, venga, A ver si la encuentro.

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0: 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Son las 9. 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

está bien por aquí. Yeyo me dice, Óscar Maquinón, me dice, Maquinón tú, Yeyo. Me dice, buenos días, vamos a por el miércoles. Qué mañana, ya jueves. Qué mañana, ya jueves, me dice, por fin. Pues sí, vamos a timbalear.

fin de semana vais a disfrutar como locos ahí con Aaron, ¿eh? Va a ser, vamos, impresionante. Dice, ahora veremos. Dice, y dice, vamos a disfrutarlo a tope. Claro que sí. Un abrazo, crack. Un abrazo para ti, Yeyo.

0: Lo que piensas tú son ilusiones.
1: ¡Timbalé!
0: Son ilusiones que de vez en cuando se hacen realidad, como Hugo. ¿Qué pasa? Buenos días. Dice, vamos a por el miércoles, porfa. Pínchate la canción de Solita. No, Solita no, perdona. Tan bonita, de Henry Méndez. Un abrazo de tu amigo. Venga, te mando ese... Pero ya sabes que con todo el cariño, con todo el cariño. Ya que Vane no te lo ha hecho hoy tampoco, pues nada, te lo mando yo. ¡Tan bonita!

0: bonitos que sois todos los que escucháis Gozadera cada mañana, cada tarde, cada noche, siempre sintonizando Gozadera. Madre mía, qué maravillosos sois, ¿eh? Como Arancha también, Arancha, cariño. Una cosita que te quiero decir antes de ponerte en antena. El enlace que me has enviado del YouTube, necesito que me digas el nombre de la canción porque yo no puedo copiar este enlace. Tengo un WhatsApp raro que me instalaron. Bueno, no es un programa que está genial, ¿vale? Pero no puedo copiar los enlaces, ¿vale? Pero bueno, yo te voy a dedicar una canción para ti y luego ya si quieres me mandas otro audio o me dices qué canción es y yo te la pincho, ¿vale? Pero ahora sí, te paso el audio. Buenos días, Arancha, cariño, ¿qué tal?
1: Buenos días, Oscar, mi alma, ¿qué pasa, hijo?
0: ¿Cómo estás?
1: Oh, nada, hoy voy hecho una porquería. Ay, anoche me dio la asiática otra vez, voy con la pierna arrastrando.
0: Jolines.
1: Pero bueno, pastillita y a currar, no me queda de otra.
0: Bueno,
1: que nada, mandarle un saludito muy grande a mi grupazo, a los demonios, a Judas, a las niñas, a Fori, que estás perdido, chiquillo.
0: Fori.
1: A José Manuel, a mi papi, que hoy ha sido el que me ha despertado a las 4:30 de la mañana, más o menos era.
0: Sí.
1: Y que tenga mucho cuidadito en la carretera. Y
0: sobre
1: nada,
0: todo, sí.
1: A todo eso. Mi grupazo, a las niñas, a Rafita, a todo. Y a esta muchacha que siempre se acuerda de mí.
0: Rosa.
1: ¿No es Rosa? Que no
0: sí,
1: me acuerdo.
0: Sí, Rosa.
1: Se me va yo y mi cabeza. Que nada, que un besito muy grande para todos. Y para ti el más bonito.
0: Venga.
1: Hasta luego.
0: Gracias, cariño. Gracias, Rosa. Y digo Rosa. Arancha.
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0: Arancha.
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0: Venga, pues esta canción va para ti, ¿vale?
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0: Eso, si quieres escuchar la canción que me has enviado el enlace, pues o me dices el nombre o me mandas una captura de pantalla o lo que sea.

0: Solanciense. Paco.
1: Buenos días, Oscar, otra vez.
0: ¿Qué pasa?
1: ¿Qué pasa? Mira, quería así a mi campeona, Rosita Rosales.
0: Eso.
1: Dedicarle la canción de Campeones. Para la Bea, la jefa, el llanero y todos los que nos oyen por ahí, por la radio.
0: Bueno, para toda España.
1: Venga, y que tengáis todos un buen día.
0: Venga, gracias, Paco. Venga, campeones ahí, campeones del mundo, ¿eh? Que ya fuimos por segunda vez.

0: Ronnie, mi Ronnie, ¿qué pasa, niño?
1: Muy buena, Oscar.
0: ¿Cómo estás?
1: Soy Ronnie, de aquí, de taller en Milán. A ver si le podías poner la canción de Menea tu chapa a Momo. Que el negrito ese que se ve bailando ahí en el video, en el último vídeo que te envié.
0: Sí.
1: Ese,
0: venga.
1: Que tiene ganas de bailar, que dice que quiere mover su chapa,
0: bueno, tiene ganas
1: que de... le gana a cualquier mujer.
0: Dice que.
1: Y quiero, y te lo voy a grabar y todo bailando, hombre.
0: Venga, va. A ver si es verdad. Bueno, tiene cara de fiestero, ¿eh? Tiene cara de fiestero.

también me he puesto a bailar, ¿eh? También ahí. Menea tu chapa. The Will of the News se llama el tema. The Will of the News. Bueno, Rosa Mari, ¿qué te pasa? Me dice, hoy estoy algo tristona. Ay, ¿qué pasa? ¿Qué te pasa? ¿Qué te pasa? No puedes estar así. Dice, píntate la rubia de Fal DJ. A ver si le recuerdas a mi canijo. Dice, nuestra historia, y dile que es el amor de mi vida. Gracias. Bueno, pues, canijo, que es el amor de tu vida.

Uy, pero espérate, que te he puesto la rubia de Omar Montes, y era de Fal DJ. Espera, ahora sí. Ay, he puesto la rubia, pero no he puesto Fal DJ. Canijo, venga, pabila.

0: cosa, creyete, venga, ese ánimo que te doy. Mira, esos aplausos del público y algún par de bocinazos que te puedo mandar también, te puedo mandar ahí, mira. Te levantes. Jacinto, ¿qué?
1: Oscar, buenos días.
0: ¿Cómo estás?
1: Nada, mira, te estoy llamando la réplica al audio de Arancha. Ella echa una porquería, va siempre. Esa da igual. Lo de echar una porquería es en sí, es ella misma. Ella misma es una porquería, como te diría José de Cádiz. Si sí. No, porque me lo confirme José de Cádiz en el siguiente audio. Y lo de las pastillitas, ahí le voy a decir, ahí me voy a callar, me voy a reservar mi opinión.
0: Sí.
1: Y eso de la asiática, ella lo que quisiera un asiático ahí, que le dé lo suyo. Pero bueno, ella tiene, según ella, tiene su guapeado. Ella tiene su guapeado, que no es lo mismo que el papi.
0: Guapeado, ¿no?
1: Así que nada, Oscar, yo ya de camino le dedico la canción de la Puticornio que te mandé ayer. Un saludo.
0: La de la Puticornio, a ver.

0: se vaya Judas.
1: Bueno, luego la ponemos otra vez. Nos vamos a descobrar a todas las emisoras.
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estamos, aquí estamos, aquí estamos en la gozadera. Madre mía, ¿eh? En la gozadera. Bueno, estábamos en el trozo de los demonios, que estaba sonando así. Aunque esta mañana le he puesto enterita, esta mañana que ya me la habían pedido los tres demonios, ¿eh? Esta canción hecha para Arancha, madre mía, Arancha. Paciencia, paciencia.

0: ¿Quién traicionó a Jesucristo? Judas Iscariote.
1: ¡No! ¡Iscariote!
0: Eso, Judas Carajote. Me cago en la mar, Salá. ¿Cómo se llama la cerveza de la Estrella Roja?

Arantxa, te voy a compensar, te voy a compensar. Arantxa con tu canción. Venga, va. Tu canción. Claro que sí, ¿eh? Después de la oscuridad viene...

0: bolios se me cuelan y todo, ¿eh? José Gaditano, ahí está desaparecido y hoy se me cuela hasta por el canal. ¿Qué pasa?
1: Escúchame, Asinto, si es que tiene toda la razón, picha. Si es que esta mujer está embaratada, pero vamos, que un asiático no es lo que quiere. Ya lo que quiere mejor es un africano. Que le den candela. Buenos días, Oscar.
0: ¿Qué pasa?
1: ¿Cómo estamos, porrita mía?
0: Eso digo yo, me he abandonado.
1: Ayer nada más que te pude escuchar porque tuve un día en tienda y no podía ni hablar, pero hoy estoy
0: a tope
1: de reparto, pero bueno.
0: Bueno,
1: a ver,
0: guay,
1: me
0: guay.
1: Puedo escapar como ahora y mandar un beso ahí tú.
0: Venga, guay,
1: pues
0: guay.
1: Bueno,
0: guay.
1: Mando un saludito por ahí a mi mujer, a mis niños, a mis demonios, al grupazo de la 100%, al de la quedada, a la Rosita. Y hombre, mándale un saludito a la reventada de la puticornio. No va a sacar un pastillado, ¿eh? Tú la has visto por foto, chiquillo. Tiene una cara morena mía de yonki que no puede con ella, ¿eh?
0: Pobrecilla.
1: Y con el lumbago, no va a sacar con el lumbago, ¿eh?
0: Pobrecilla, pobrecilla.
1: Y es que no tiene
0: mía
1: masa muscular para pa aguantarle, ¿eh? Esta se dobla más que una arquilla gitana. Oh,
0: ay, madre mía.
1: Dedícale una canción de esta que esté barata, ¿eh? Como ella. ¡Vámonos!

0: esto no mola, dile a tu jefe, yo entienda. No quiero. Gracias, José. Siempre, como siempre, nos hace reír ahí. Con tu arte. Bueno, pues nada. Bueno, tenemos a los tres. Los tres juntitos, madre mía. Díaz.
1: Escúchame, ojita.
0: ¿Qué pasa?
1: No tengas tanta lástima. ¿Cómo que se mejore?
0: Que se mejore.
1: Lo que tiene que hacer es irse a trabajar, que después por la tarde está bien.
0: Así.
1: ¡Vamos a trabajar, Judas!
0: ¡Madre mía!
1: ¡Que hay que levantar el país!
0: ¡Madre mía!

0: tres, los tres. No, no, no, si la canción ya lo dice bien. Los tres demonios. Los tres demonios. Bueno, venga, dale.
1: ¡Al infinito y más allá! ¡Oh, yeah!
0: ¡Venga, dale!
1: La Rosita quiere un cajonazo. ¡Oh, yeah! Esto está chispeante.
0: ¡Chispeante, llanero!
1: ¡Hasta el infinito y más allá! ¡Oh, yeah! ¡El pitito, como me gusta!
0: ¿Cómo te gusta, llanero, el pitito? ¡Pitito! ¡Ay, llanero, llanero, llanero! Bueno, tenemos a Vali.
2: Bueno, Quita, yo ya solté al niño al cole y te quiero pedir la canción, la de Abraham Mateo, quiero decirte. Y bueno, te van. Y bueno, pues nada, que se la dedico a todo mi grupete, a sí, todos los oyentes que nos escuchan. Y bueno, cada vez cañita la radio, como te dice la Vani está fiel y te escucha hasta el final. Así que nada, un besito. Chao, chao. Bueno, Quita, y respecto al debate que has abierto, a mí sí, lo que más me gusta del otoño es que baja la temperatura. Aquí en Córdoba, como sabes, hace muchísima calor y en Córdoba tenemos un verano muy largo. Empezamos con calor desde abril. O sea, es horroroso. Y fíjate la fecha que estamos, ya claro, estamos a 36 sí, grados.
0: Claro.
2: Entonces, para mí, lo mejor es que llegue el fresquito ya y bueno, ya gusta estar en tu casita con una mantita calentita viendo una peli con tus palomitas y bueno, eso es lo que a mí me gusta del otoño.
0: Y ya mola, pues ya, ya mola. Ay, ay, ay, ay, el otoño, Bueno, también mola porque caen las hojitas, empieza ya el fresquete y bueno, te pones tu chimenea si tienes y si

0: cinco líneas para escribirte lo que quiero decirte. Madre mía, madre mía. Qué bonita canción de Abraham Mateo con Ana Mena. Bueno, pues eso, lo que decía, ¿eh? Con una buena chimenea, una buena peliculita y mantita, mantita, mantita de la buena. Bueno, pues sí, pues sí.
1: Tequila,
0: para
1: malo rato.
0: Uy, el tequila, cómo sube el tequila, cómo sube el tequila. Pues también, Fran, por aquí, buenos días.
2: Hola. Buenos días, Oscar. Pasa. Mira, era para ver si me podía poner la canción de Sergio Contreras y el Maki.
0: Venga, claro que sí.
2: Buenos días, Oscar, era para... Uy. Esta es la canción de Sergio Contreras y el Maki.
0: Ah, bueno.
2: La de Cáncer a mi mujer. Saludito. A ella y a todos ustedes.
0: Venga, que me habías mandado el mismo mensaje dos veces, ¿eh? Pensaba que era otro. No pasa nada, no pasa nada, Frank. Venga, la maleta, ¿eh? La maleta. Qué bonita canción también. Otra canción.

0: opinas sobre el debate de hoy? ¿Tú eres de llevar traje o no eres de llevar traje normalmente, eh? ¿Tú eres de llevar traje o no a diario, o eres de aquellos que llevan traje, pues, cuando sale una boda, sale un compromiso así importante? Bueno, pues nada, ahí está. Y sobre todo, ¿eres de traje y bambas o de traje y zapatos? Que también está muy de moda llevar bambas con el traje, ¿eh? ¡Está súper de moda! Y aparte quedan súper chulas, ¿eh? Quedan súper chulas las bambas con el traje. Muy a lo Emilio Aragón en su época, que llevaba el traje y las bambas aquellas blancas. Pero es que ahora está muy de moda eso. Bueno, Alberto. Alberto está por aquí.
1: Buenos días por la mañana, Oscar.
0: ¿Qué pasa,
1: tío? Quiero mandarle un saludito a Rafael Pérez Lora y Antonio Álvarez. Los dos chavales que se están ganando la vida como pueden. Ay. Son unos putos máquinas haciendo casas prefabricadas. ¡Vámonos, mis locos! Y pon una cancioncita de Hace, porfa.
0: Venga, pues a ver. ¿Cuál te pongo así que mole? Alguna que mole, estoy mirando, que tengo muchas.

0: ver, a ver. Venga, te pongo esta, va. Entra con los violines.
1: Hija de la calle.
0: Se llama la reina.

sí, la reina de Hace con el cebolla. Venga, a pelar cebollas y a llorar. Es lo que tiene cuando pelas una cebollita y dices, uff. Sé que no puedo, no puedo con ella.

0: pelalas tú, niña, pelalas tú, que... Digo, niña, que yo no puedo con ella, que yo no puedo con esto. Y te ponen las gafotas ahí, como de piscina. ¿Sabes las de buzo? Pero... ¿sabes? Cuando vas a bucear, te ponen las de buzo, pero sin el... Sí, o también para respirar, ¿eh? Te pones el tubo como si fueses a la playa. Ya te veo pelando cebolla así. ¿Te imaginas? ¡Qué locura, qué locura! Como la loca de la jefa, ¿qué pasa?
1: Bueno, jefe, me voy al curro, que ya empecé a liarla yo de buena mañana. Que, bueno, es la segunda vez que la lío así. Pues me deja las llaves puestas por fuera de la casa.
0: Ah, muy bien.
1: Y claro, ya es la segunda vez que me pasan. Si estoy sola, creo que en el edificio,
0: perfecto.
1: No lo sé.
0: Bravo,
1: creo
0: bravo,
1: que hay
0: bravo.
1: Mucho un vecino, pero que, vamos, que me dejé la llave puesta toda la noche. El otro día y hoy.
0: Ah, muy bien.
1: Pues y venga, nada, me tengo que acostumbrar a tener que quitar las llaves o algo, porque no sé.
0: Pues ya solo es que hace casa, falta que diga la dirección.
1: Las aplicaciones, porque yo en mi casa sí que me las dejo por fuera puestas.
0: Y ya está.
1: No por nada, sino por ciertas temas, pues las dejo por fuera. Pero, pues eso, mala costumbre, niño.
0: Madre mía, madre mía.
1: Qué liada.
0: Qué mal.
1: Como para que me entre alguien, si es que puede entrar de una.
0: Claro. ¿Por qué no pones un cartel?
1: Voy a ver.
0: Por favor,
1: si...
0: entrar.
1: A ver hoy cómo depara el día y nada. Y jefe, pínchate el tema que tú quieras y eso.
0: Vale.
1: Eso, chicos, eso os quiere mucho a todos. Venga. A todo mi grupo. Y bueno, y un saludito al grupo de la 100%.
0: Venga, gracias. Pues mira,
2: ayer la vi.
0: Te voy a pinchar la versión original de Ayer la vi de Juan Magán, pero la original, que es Bailando por ahí, Salió en 2010 o así salió esta canción.

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3: Son las 10.
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son las 10 de la mañana y un minuto. Madre mía, madre mía, madre mía. Tres horitas fundidas ya, ¿eh? ¿Cómo se puede fundir tres horas de programa y no enterarse uno? A ver, ¿cómo es posible?

0: porque subimos el ritmo cada mañana aquí. Lo subimos de locos. Qué locura, qué locura de programa. La liamos, la liamos. Pues sí, le vamos a dar duro. A ver, Vara, ¿qué nos cuentas?
1: Bueno, Quita, yo te voy a pedir la canción de Mi Lugar Favorito, de Ernesto Loza. Y nada, yo ya terminé de desayunar y voy a mi mamá a recoger a Tirai, que tengo que poner al oculista, que por el tema del azúcar pues le hacen revisiones de la vista. Y nada, esperamos que salga tu bien. Y bueno, he escuchado que la ha hecho la mitrallita Hugo. Es verdad que yo no se la he hecho hoy. Pero bueno, nada, Huguito, no te preocupes, que la van a la portada y te va a hacer la mitralleta para que no te pongas celoso. ¿Vale? Para que el día te vaya bien, ¿no? Y no te pongas celoso. Y nada, que os quiero mucho y nada, Osquita, que te sigo escuchando. Y bueno, esta mitralleta pues se la voy a dedicar a Hugo, ¿vale? Así que nada, Huguito, va para ti. Un besote. Se te quiere, guapo. Besito. Bueno, y otra cosita, Osquita, acaba de poner, he visto que ha puesto la Goya en el grupo, que está malita. No sé qué te pasa, Goya, ahora me enteraré por el grupo. Y bueno, pues nada, decirte, corazón, que espero que te pongas bien. Ahora me cuentas por privado. Ay, a ver si tengo un hueco esta tarde, te puedo llamar. Y nada, vida mía, que te pongas bien. Y nada, también a mi Rosita, que la quiero mogollón, que vaya palabra la dedicar al Paco. Madre mía, qué bonito el amor, ¿eh? Sí, okay, Rosita, sí. No te puedes quejar de tu Paco, hija. Y bueno, pues nada, que espero que te ponga bien, vale, Goyi. Y nada, y a ver si puedo llamar esta tarde a las dos, a la Goyi y a la Rosa. Pero que es verdad que es que no me da la vida entre llevar al niño al fútbol y todo, no me da. Así que nada, y no veas puticornio, te están dando por todos lados, ¿eh?
0: Madre, ¿quién es la gloria de la hija mía? Pobrecilla Arancha, ¿eh? Pobrecilla la Arancha, Arancha. Arancha, pobrecilla. Sí, se nos defiende, que la tenemos por aquí, Arancha. ¿Qué dices, cariño?
2: Ay, Oscar, hay que ver, esto es todo día, ¿eh? Esto es todo día. A ver, señor Buda, yo estoy trabajando, empastillada y trabajando. Un padre que no me he dado de baja como otro, se le duele la barriguita y se dan de baja. No, yo estoy aquí rascando suelo, la que te entere. Y la que se me ha puesto celucito, mi caditano. Al papi le he dicho que tenga cuidado en la carretera y ahí no. Ay, qué lástima.
0: Sí, es que de verdad.
2: Venga, demonio, a tomar por culo. Así todo, tú también, ve de la manita con el otro.
0: Sí, es que de verdad.
2: Y gracias por ponerme la canción.
0: Nada, cariño, nada.
2: Ay, por cierto, dime. A mí los asiáticos no me gustan, los negritos tampoco, respeto los gustos de todo el mundo, pero a mí no.
0: No, claro.
2: Personalmente, no, me gusta el producto andaluz. A tomar por culo.
0: Eso. Venga, Arancha, claro que sí, ahí defendiéndote. Bueno, pues nada, vamos a poner la canción que nos ha pedido, ¿vale? Mi lugar favorito.

Saludos a Diego, me dice un saludo para todos los gozaderos y gozaderas. Dice, Oscar, ¿podrías pincharte la canción de Bebita de Hidalgo? Dice, vamos con el miércoles que ya queda menos. Claro que sí, queda menos, queda poquito ya para terminar el miércoles. Bueno, pues quedan unas 14 horas o así, ¿eh? Más o menos, más o menos.

Sevita de Hidalgo. Bueno, nos vamos a Main City, a la City de Isa y un servidor, la ciudad condal. Isa de Barcelona, ¿qué pasa? Dice Oscar, buenos días. Dice, soy Isa de Barcelona. Píchatela de puntos suspensivos de piso 21. Gracias, un besito para ti, Isa. Que pases un buen día. Bueno, supongo que me pidieras luego otra cancioncita, ¿no?

0: tenemos también a Rosa, Rosita Rosales, hola.
1: ¡Oli, oli, oli!
0: ¡Hombre!
1: Osquita, ya puedo mandar audio, estaba secuestrada, no podía. Sí, ¿dónde no estaba hoy? Mandar el audio. Bueno, Osquita, por favor, pon un temita que me trae muy buena vibra. Sí. A mí, a mi Paquito, a mi Vane, a mi jefa, a mi Paquito y a mi llanero, a mi Juani.
0: A todos.
1: Bueno,
0: no,
1: a todos. Para toda la gozadera y, por supuesto, para que Arancha se ponga buena. Aranchita, mi amor, que te pongas buena con este temita que yo te voy a dedicar a ti, en, por entero. La de maletero, tubo escape, maletero, maletero, tubo escape. Por si, Osquita, y para ti. Besito.
0: Venga, maletero, tubo escape, maletero, tubo escape. Esta, esta, esta es, esta es, esta chula, chula. Bueno, hay dos versiones. Está esta, la de Kiko Rivera, o está esta de la de siempre.

0: l'intermittente. Aure, ¿qué pasa?
1: Hola, Oscar, ¿qué pasa? De nuevo.
0: ¿Cómo estás?
1: Y Aure.
0: ¿Cómo estás?
1: Pues cuando quiera. Cuando quiera se hace un set. Me encantaría también compartir cabina contigo y liarla.
0: A mirar, pues
1: liarla,
0: bien.
1: Pero bien ya.
0: Claro que sí, vamos.
1: Pues nada, a ver si ya te puedes poner algo. La de perro salvaje de Daddy Yankee y dedicárselo a todos los gozaderos que nos están escuchando esta mañana. Aquí seguimos en el campo, que ya va apretando un poquito el sol. Pero bueno, con alegría, como dicen, que el fin de semana lo tenemos ya a las manos y estoy deseando de montarme de nuevo a la cabina y liarla.
0: Wow, eso es maravilloso.
1: La verdad que es algo que me hace desconectar de todo. Y nada, ya abriendo el melón, cuéntanos algo tú, ya que nosotros te contamos tanto. Cuéntanos algo sobre algún evento que hayas tenido. Algo peculiar.
0: Madre mía.
1: Alguna anécdota.
0: Hay muchas.
1: Venga, un abrazo.
0: Hay muchas, Aure, hay muchas. Hay muchísimas anécdotas, pero hay una. Me acuerdo de un amigo que teníamos siempre, bueno, lo llamamos el heavy, sí. Lo llamamos el heavy porque se pasaba los días bailando. Nosotros íbamos de club en club, bueno, trabajando de discoteca en discoteca. Luego trabajábamos también en afters y todo. Hacíamos after, hacíamos, bueno, 24 horas pinchando, era una locura entonces. Ahora ya hemos bajado un poquito el ritmo, pero antes era una locura. Entonces estaba todo el día bailando, era espectacular. O sea, no paraba. Y llegó un día a la cabina y no se podía quitar las bambas, ¿verdad? Se le habían pegado al pie. Fue increíble, o sea, increíble. No. Se le habían quedado pegadas las bambas al pie de tanto bailar. Sí. Y esto es, o sea, es cierto, o sea, os lo juro por lo que queráis. Por eso le llamamos el heavy, se le quedó el nombre de heavy, porque... Desde aquí le mando un saludo a mi amigo heavy. Madre mía, qué épocas. Ahora ya hacemos shows y cosas así, pero antes cuando pinchábamos en discotecas y luego nos íbamos de after también a pinchar, o sea que era una locura. Madre mía, qué épocas. Era una locura. Pues sí, Aure, esta es una de las anécdotas que tengo, pero tengo mil. Así que nada. Bueno, pues nada, gracias, Aure. No sé si me has pedido canción ahora, me he emocionado, pero nada. Y bueno, al menos he contado la anécdota, que ha sido muy buena. Y es una de las anécdotas que siempre me gusta explicar, porque de verdad es... Es curiosa, se le pegó la bamba al pie, o sea, se la tuvimos que ir al hospital a que se la quitaran. Hola, Rubén.
1: Oscar, no se ve muy bien porque está detrás de la pasarela, pero que la ha bailado.
0: Vamos a ver qué ha pasado con el vídeo, vamos a escucharlo, yo lo voy a ver. A ver... Míralo allí. El tío, bueno, míralo. Rory, gracias, campeón, gracias. Soy la hostia mandándome vídeos ahí en la peña bailando.

0: Bueno, también me dice Frank, me dice, hola, buenos días desde Alicante, ahí, qué maravilla Alicante, qué bonita Alicante. Dice, quería que dedicaras la canción
1: y las preguntas que quedan sin contestar.
0: Dice, pues la que quieras, a los trabajadores de Inbani, en especial a César, que está un poco malo. Ay, ¿qué le pasa a César? Y a Camacho, desearle suerte en su partido. Bueno, pues nada. Gracias, Fran. Un saludo. También me dice aquí, hola, dice, un saludo para Nerea Martínez de Alhama, dice, y también que tenga suerte en sus oposiciones de policía municipal de parte de Paco el Mauro. Venga, pues gracias. Ay, Paloma, Paloma desde ay, Paloma, Paloma, es verdad. Uy, ay, qué rabia, no la he escuchado. Ay. Bueno, pues déjame que lo prepare y te lo vuelvo a... Ay, que Blanca no ha escuchado antes la felicitación que le hemos hecho con todo lo chulo que ha quedado ahí. Qué rabia. Bueno, pero yo, cariño, yo vuelvo a felicitar a Blanca con todo mi cariño. Bueno, también me dice, merece por aquí, Oscar, quería felicitar a Leo por su

0: de chipirón hasta que salga el sol. Ay, chipirón, chipirón. Venga, besitos. Raúl, buenos días.
1: Buenos días, gozadero. Mando un saludo para todos mis compañeros del taller, para los mascotas, para el Sierra, el pobre que le ha entrado la candidiasis, pero estáis tirando para adelante, y para Luis, ay, que pobre. Está últimamente muy callado. Y yo, venga, un saludazo, ponme un tema bueno, gitaneo.

0: 12, Silvia, Silvia Abril con Actívate. Que seguimos activados toda la mañana, porque las mañanas de Gozadera son la hostia. La mañana, las tardes, las noches, sintoniza siempre Gozadera. Mi estrellita, ¿cómo estás, cariño?
1: Oscar, buenos días. Feliz miércoles para todos, los gozaderos y gozaderas. Mira, yo quería que me ponga un tema, me pone el que tú quieras. Se lo voy a dedicar a la jefa, ¿vale? Que tiene una cara de buena cuando está durmiendo. Venga, un besito para todos.
0: Pero solo cuando está durmiendo, ¿eh? Solo cuando está durmiendo. Tú lo has dicho.
2: Ay, qué rico se ve eso. Te ves como travieso. Quiero probar tu beso.
0: Cuando está durmiendo, ¿eh? Tú lo has dicho.
2: Qué rico se ve eso. Te ves como travieso.
0: Pues a ver qué le pongo yo a la jefa. Mira, le pongo esta. A ver cómo suena. Cómo suena. A ver, espera un momento, espera, no, le voy a poner otra, Pam, pam, pam, pam, pam. Te la busco,

súper chula, está genial y a todos nos gusta, ¿eh? La de muchacha de RVFV, que es una chavalilla que se deja las llaves fuera, estaba despistada, se levanta sobada, bostezando aquí en la antena.

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Blanca, ¿estás ahí? Blanca. Blanca. Blanca, ¿estás ahí? ¿Sí o no? ¿Sí o no? Bueno, Blanca, Blanca, y felicidades, felicidades, muchísimas felicidades de parte de tu hermana Paloma. Dice, me gustaría que felicitaras a mi hermana Blanca por su cumpleaños, su 34 taquitos, tacazos o taquititos, como quieras decirlo. Feliz cumpleaños, Blanca, muchísimas felicidades de parte de tu hermana, la gozadera, un servidor, Oscar Pizarro. Bueno, todos te queremos un montón. Y aunque estés a miles de kilómetros, siempre estaré contigo. Dice, y quiero dedicarle la canción de Terremoto. Gracias, Oscar. Te escucho todos los días. Me alegras las mañanas aquí en Bélgica. Un besazo para ti. Paloma, gracias por escucharme. Y Blanca, Blanca, de verdad, deseo y espero que te lo pases genial, que te regale miles de cosas y que seas súper feliz en tu día de cumpleaños. Y aunque no sea tu cumpleaños, que seas muy feliz. Como ya he puesto la canción de Terremoto, voy a permitirme el lujo de dedicarte una canción para que tengas una sonrisa durante todo el día. Así que sonríele a la vida.

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1: Buenos días, hola.
2: Buenos días, venga, vamos a media semana ya.
1: ¿Cómo lo sabes?
2: Ponme un temita de J.C. Reyes para animarnos el cotarro aquí a todos los albañiles que vemos aquí.
1: Venga, ¿cuál quieres?
2: Sí, para mis dos oficiales, que no es nada más que da por culo.
1: Venga, pues te pongo el tema de Lolita, que hace días que no lo pinchamos aquí en La Gozadera. Bueno, al menos yo en el morning.

0: esa Sara ahí que está enamorada, está enamorada, enamorada.
1: Bueno, pues,
0: viva el amor, viva el amor. José también me dice buenos días, gozaderos. Un saludo para mi colega Miguelito Arias el Mojino Sudado. Porque lleva los huevos al jefe para hacerle la pelota. Madre mía. Bueno, pues nada. Uy, ¿quién tenemos por aquí? ¿Quién tenemos por aquí? ¿Quién tenemos por aquí? Das.
2: Buenos días, Oscar Pizarro, buenos días.
0: ¿Qué pasa?
2: Y la Cinfulequi.
0: ¿Cómo estás?
2: Hoy miércoles, siempre con alegría, siempre el buen rollo y siempre, siempre la PC buena sintonía.
0: Siempre,
2: esta
0: siempre.
2: Esta canción va a dedicar siempre, con mucho cariño y amor, sentimiento y corazón, a todos los gozaderos, a todas las gozaderas, a mi comunidad fulequiana, a Oscar Pizarro, la liamos aquí, temazo y canción, claro, sí. Escucharla.
0: Vamos.
2: No, escúchame, esta pena que siento. Voy a hacer otro disco con Aventura, te lo digo entero. 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Yo, temazo de Romeo Santos y dos una aquí en la gozadera con Oscar Pizarro, la liamos con la comunidad fulequiana aquí, el puto das, el que las tienes y la das. Sello innovable de Dustin Fulequi.
0: Gracias, Vidas. Temazo de ahí de Romeo Santos, ¿eh? Bueno, es que vaya crack, estás hecho. Oye, cuando vaya de gira, al final te voy a tener que fichar también. Pagas el show ahí. Te pegas ahí unas cantaditas. Bueno, nuestro Das ahí. Cada mañana ahí liándola. Bueno, Rafael, buenos días.
3: Buenos días, ¿qué tal? ¿Qué pasa?
0: ¿Cómo estás, chiquillo?
3: Vamos a darle duro hoy, ¿no?
0: Eso,
3: vamos a darle. Oscar, a mí nos puede poner un temacito de eso con ritmo, los que a ti te gusta, las trompetitas, por ejemplo.
0: Ah, ¿trompetitas quieres?
3: Ponme algo con ritmo, que nos anime la mañana.
0: Venga, yo...
3: Saludito,

0: rodilla, gozadero.
1: Ay, la trompeta.
0: Aquí para los chavales, para Rafaelito y Miguelito, que estamos aquí en Zara.
1: Cómo nos gustan las trompetas, ¿eh? Más cuando hay sorteo. Por cierto, el viernes sorteo.

0: al sorteito, sorteito. Qué ganas tenemos de los viernes, ¿eh? Bueno, pero yo también he de decir que iremos aumentando los días de sorteo. Iremos aumentándolo, pero poquito a poco, ¿eh? Y luego también merchandising del programa, que tenemos camisetas de chico, chica, más las tazas. Así que tenemos taza también, tenemos taza. Tenemos tazas de la liamos en Gozadera. Tenemos sudadera de chico, chica. Así que todo esto va a estar aquí metido en el morning. Sorteos, sorteos cada mañana aquí. Pero bueno, poquito a poco lo quiero ir introduciendo, ¿eh? Así que yo supongo que queréis una sudadera. Todos queréis una sudadera y una tacita de la liamos, ¿no? Están geniales, están espectaculares, ¿eh? Bam, bam, bam, bam. Bueno, Llanero, desaparecido.
1: A mí, lo que menos me gusta del otoño es que se duerme con más.
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3: Son las 11.
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0: me dice, bueno, ¿qué te has ido al lavabo o qué? Y otro me dice, ¿te has metido un truño ahí o no? No, me he metido en... Madre mía, estáis como cabras, estáis como cabras. No me ha pasado nada, simplemente que ha habido un fallo técnico y que no conectaba ahí. ¡Que no conectábamos! Un estudio con otro, que no había manera, ¿eh? Madre mía. Que si me había ido al lavabo y se me había quedado encerrado. Ay, gracias por preocuparos por mí, ¿eh? Sois un cielo, sois... ¡Valéis un tesoro! Gracias, amigo, gracias. No me he ido al lavabo. A leerme un periódico. Si es que me hace reír. Bueno. Tenemos media hora y tengo aquí la de Dios. Lo que tengo liado aquí, así que vamos a darle caña, mucha caña. Y la música va a sonar cortita, ya lo digo, porque tengo muchísimas peticiones. Vamos a intentar meterlas todas, pero haré lo que pueda, ¿vale? Dani.
1: Muy buenos días, acá, aquí Dani de Chile, Córdoba.
0: ¿Cómo estás?
1: Entre el gripazo de la semana pasada, que
0: eso digo yo.
1: No trabajé, estuve en cama. Y el lunes festivo.
0: Uy, todavía
1: nos reincorporamos así, ¿eh? El martes, como siempre, la canción de Tu Mano de Roberto Ferrari, para dedicársela a todos los gozaderos y gozaderas, al grupito y a ti.
0: Venga.
1: Y a desear a todos que paséis un feliz martes.
0: Venga,
1: un abrazo, familia.
0: Gracias. Y que te mejores, Darí, que te mejores.

0: canciones tienen que ser cortitas, que si no, no entran, no entran, no entran. Vaselina, vaselina por aquí. Sí, sí, he pedido vaselina. Entra por aquí, por favor, gracias. José.
1: Oscar, mi gaditano. Tanta cebolla, cebolla, ni cebolla. ¿Sabes qué le pasa a la cebolla, no? ¿Qué? Que con la cebolla te crece la nariz, no te amar pensado, picha. Pobrecita, vaya a decir. Ustedes que no la sabéis aguantar en el grupo, cojones. Pero esta chiquilla siempre está igual, picha. Siempre está igual. ¿No? Y cuando estamos callados, está. ¿Dónde está mi demonio? ¿Dónde está mi demonio? En el fondo me echa de menos, ¿eh? Pero vamos, que ni producto español, ni producto asiático, ni producto africano. Al final lo que le gusta es producto de plástico.
0: Toma ya. Madre mía, madre mía. Ay, Arancha, Arancha. Bueno, también la jefa me dice, bueno, jefe, aquí estoy en el ordenador revisando cositas y no puedo mandar audios. Muy mal, muy mal, muy mal. Dice, te quería pedir la canción de Atubera de Aaron Sevilla, que este finde lo vemos. Anda que no, anda que no. Venga, saluditos a Aaron. Dice, la Vane y yo, y qué ganas tengo ya de estar en Córdoba para ver a todos. Qué ganas tengo de verlos, por Dios, me dice. Se van a reír. Os quiero mucho, babies, os quiero mucho. Os quiero mucho. Venga, niño, venga, niña. Vamos a Tubera, a Tubera. Bueno, pues sí, Aaron Sevilla, este fin de...

0: a tu Vera, ¿cómo van? ¿Qué te vas a ver, Aaron, con la
1: bueno,
0: jefa?
1: Bueno, pues yo te voy a pedir una canción, la de Alguna de Aaron Sevilla, y yo se la voy a dedicar a mi jefa, que como sabes, el sábado nos vamos al concierto de Aaron Sevilla, y se la voy a dedicar a ella porque la vamos a gozar a tope. Así que nada, ponte la que tú quieras, y bueno, mi jefa, que ya mismo te veo, que tengo muchas ganas de verte, que muchas ganas de hablar contigo, y nada, y que la vamos a dar todo. Que se te quiere mogollón, un besote.
0: Venga, besito, mira, pues aprovechando la de a tu Vera.

0: días, buenos días.
1: Buenos días, gozadero.
0: Buenos días.
1: Nada, os pido la canción de Baby Wow de Karol G, porque es una de las que vamos a bailar este sábado, porque me caso con mi futuro marido a las 12 de la mañana en Sevilla, en la iglesia de San Martín.
0: Ay, qué bonito.
1: Y lo vamos a gozar con nuestros amigos y a disfrutar. Vale, un besito. Feliz.

0: Isa también me dice, ¿os quitan en el hermano? Claro que te pediré que me pinches una canción, dice. ¿A quién le importa de Thalía y Lunra? Gracias, un besito, gracias Isa. Bueno, ya sabéis que estamos en la hora super sprint. Os diría la media hora super sprint, diría yo,
1: Yo sé que me critican.
0: La envidia les corroe, mi vida les agobia. Isa, te la tengo que pinchar así,
1: Yo no tengo
0: a toda velocidad.
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2: Ahora te la pincho así,

0: es una lástima, pero es que claro, estaba en el váter leyéndome un periódico mientras que intentaban arreglar la conexión. Eso es lo que me estaban diciendo por aquí. ¿Estás ahí en el váter o qué? Qué fuerte, fuerte. Bueno, mi Washington, ¿qué pasa?
1: Oscar, buenos días. George Washington desde Córdoba. ¿Qué pasa?
0: ¿Cómo Presi, va? ¿Cómo estás?
1: Un saludito para el grupo de La Gozadera.
0: Gracias, hombre.
1: Para toda esa linda gente.
0: Claro que sí.
1: Ya los tiempos me estoy poniendo en onda por aquí, mandando saludos.
0: Claro que sí.
1: Y a ver si me puedes poner... ¿Y qué fue? Venga, saludos, gracias, adiós.
0: Gracias a ti, ¿y qué fue? ¿Y qué fue?

0: bueno, si acaso ya la pondremos mañana y la escucharemos bien, ¿eh? Pero yo ya la conocía esta canción. Gracias, está genial. Hola.
1: Buenos días, Consolador y Consolera. ¿Qué pasa? Vamos por la mitad de semana, ¿no?
0: Pasa, niño, ¿cómo estás?
1: Tengáis muy buena semana y que ya hemos estado aquí el viernes. Me gustaría mandar un saludo a David Ricarey y a Julián Montes, unos compañeros míos de trabajo. Y a ver si pudiera poner la canción de El Mayor de las Ranas.
0: Venga, temazo.
1: Venga,
0: también.
1: Oscar, un saludo.
0: Un saludo para ti.

0: Un abrazo, máquina. Un abrazo para ti también. Un abrazo, Aco. Cayetano, buenos días.
1: Buenos días, Oscar.
0: ¿Cómo estás?
1: Aquí es Cayetano de San Lucas. Un saludito a mi amigo Diego y al Edu.
0: Venga, claro que sí.
1: Vamos allá, Edu y Diego. A verle con una canción guapa.
0: Venga, le damos.
1: Saludo.
0: Hasta luego, Cayetano, gracias.
2: Qué bueno, y un perico de lavado. Los alineamos, yo los amarro.
0: Buenos días, hola, ¿qué pasa?
3: Buenos días, Rosalero y Rosaleras. A pasar buen día.
0: ¿Qué tal,
3: soy
0: máquinas?
3: Máquinas. Voy a pedirte una canción de J.M. Caballero.
0: Claro, sí.
3: 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Y dedicársela, cómo no, a la rubia del aguacate.
0: Ay.
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0: Sí, qué bonito, ¿eh? Qué bonita

0: todos los lados, a todos, ¿eh? Es impresionante. Te encontré de JM Caballero para la rubia del aguacate que va en la cola siguiente. Hola. Uy. No te escondas. Entra, entra, entra.
1: Hola, buenos días, Oscar. Hola. Soy la rubia del aguacate.
0: ¿Cómo estás?
1: Hoy es un día pues bastante especial también, como muchos de los míos, como yo digo, pero hoy es el cumpleaños del padre de máquinas.
0: Ay, mira, muchas felicidades. Claro, mira, que sí.
1: Tiene unos padres estupendos, o sea, unos padres que yo de verdad...
0: Padrazos.
1: O sea, los míos no los tengo, están ya en el cielo, hace ya pues un par de añitos.
0: Bueno.
1: Y esta tarde le queríamos hacer una fiesta así un poquito especial. Uh-huh. Y quiero pedirte una canción, aunque no la escuche, pero luego se lo voy a poner para que lo oiga en la radio.
0: Sí.
1: Una canción de estas... Que sea, por ejemplo, que yo no sé, las intenta buscar, pero no las encuentro. Seguramente que tú, si tienes más experiencia en esto, sea como de copla, pero metida a caña, claro. Que demuestre que es que llevan más de 50 años casados.
0: Sí.
1: Y son tan humildes y tan buenos que quiero agradecerles cómo me han acogido, que me tratan como si fuera su hija, ¿eh? De verdad. Y bueno, para todo el grupo de la quedada, cómo no. Paleo, uh-huh, que también es su cumple. Y la Goyi, que se mejore. Y mis niñas, por ahí locas, mirad a ver qué hacéis, ¿vale? Y cómo no, para mis máquinas. Un besazo muy grande, Óscar, que se te quiere y gracias por animarme.
0: Nada,
1: de verdad, porque cada vez que pongo la música, pongo la radio, o sea, mi chic cambia, ¿eh? Venga, un besazo. Se te quiere, Óscar, ¿eh? Y sigue así, de verdad, porque cada día yo creo que poco a poco, desde que empezaste, te estás superando, tío.
0: Gracias ahí, mi rubia. Pues mira, te voy a dedicar esta a ti, al Máquinas y al padre de Máquinas que cumple hoy.

0: lo quiero mandar un saludo a mi hijo. Todavía me estoy acordando del váter, por eso me ha venido la risa. Dice, grande al chico de Puerto 2, a mi hermano Moy, también al puerto de Puerto 3. Bueno, ¿cuántos puertos hay? Dice, espero que estén bien por la canción de Dávilez de Novelda. Gracias, Oscar. Un abrazo, muchas gracias. Alberto, buenos días.
1: Buenos días, Oscar. ¿Qué pasa, tío? ¿Te debo algo o qué?
0: No.
1: Okay. ¿Pone los audios, tío, por la mañana?
0: Sí que los pongo, sí. Pasa que vamos tarde. Vamos tarde.
1: No pasa nada. Vamos a ver, vamos a darle un saludito a Rafael y a mi colega Antonio también.
0: Te debo algo,
1: vamos allá con esas casitas prefabricadas, por favor. Y ponme una cancioncita de Hace, hazme el favor.
0: Bueno, ay, por cierto, eres tú el que me has pedido Hace, te la he puesto, y tanto que te la he puesto antes. Ay, ay, me estás echando la bronca y te la... Yo te he puesto la canción de Hace a ti, perdona. Te la he puesto y tanto que te la he puesto. Ay, que no me has escuchado tú. Te pongo falta a ti.

0: Rosita, venga, vamos, dale.
1: Osquita, mira, cariño, quiero pedirte que te mientras te eche la capturilla y se lo quiero dedicar a nuestra Goyi. Goyi, si te escuchas esta mañana que nos has dedicado a temita, toda, mi niña, ¿qué te pasa a ti, corazón mío?
0: ¿Qué bueno, le pasa a la Goyi? No me he enterado.
1: Que escucha muy bien la letra, que te vas a poner buena. Bueno, y esto va dedicado para toda la familia de la quedada de la gozadera. Y para todos los gozaderos y gozaderas, y por supuesto para el grupo de 100% gozaderas y Arantxa de Monicomio, por supuesto para ti, mi niña.
0: Toma para ya, todos. Venga, ahí, claro que sí.
1: Por entero a mi Paquito, Paquito, va para ti. Oh, sí, pónmelo de principio así, mi osquita.
0: Uy, eso ya está más difícil hoy,
1: tema que me hace vibrar, por favor. Pues para todos ustedes, ¿vale? Para todos.
0: Eso ya es más difícil que te lo ponga hoy porque...

0: mi Jacinto, Jacinto, ¿qué pasa, niño?
1: Oca, aquí de nuevo. Pasaba por aquí para decirte que la ha visto la caña que le hemos dado en menos de 5 minutos a la Puticornio.
0: Vaya,
1: Puticornio es la inspiración del día a día, es la que nos hace superarnos.
0: Sí.
1: Todo por las mañanas.
0: Total.
1: Para pensar a ver qué podemos inventar para darle caña. Ahí estamos todo el día.
0: Salís ahí
1: inventando a ver qué le podemos dar y en qué le podemos meternos con ella. Es el pushing ball del grupo.
0: Sí.
1: Es el pushing ball del grupo.
0: Madre
1: venga,
0: mía.
1: Un saludo,
0: Oscar. Venga, gracias, grande, Jacinto. Madre mía. Bueno, también me dice Jonathan Palma, me dice. Muy buena pizarra, me dice. Vamos a poner miércoles, que viene apretado. Dice, para... ¿Qué te dedicas? Para mi amor, ¿eh? La canción de Don Omar, la que quieras. Un abrazo fuerte para ti y esa gran familia de la gozadera. Y la liamos. Antonio Pérez, buenos días.
2: Buenos días, Oscar Pizarro.
0: ¿Cómo estás?
2: Hoy estás primo. Primado, chistoso.
0: Sí, porque...
2: Hoy es simpático.
0: ¿Ah, sí?
2: José miércoles.
0: Bueno.
2: La semanita más corta, ¿ves?
0: Ah, claro. No sabe nada, ¿no?

debates de otoño. Lo mejor de otoño es las temperaturas, que bajan un poco. Y de traje, cuando requiere, claro, cuando requiere la ocasión. Pero soy de ropa cómoda, dice. Pues lo mismo opino.

0: canciones, que me quedan 2 minutos y tengo que leer, y me quedan todavía algunas cosas. También Yeyo, Oscar, mando un saludo a mi compañero Nacho de Argentina y decirle que es el mejor y que se merece todo lo bueno de España, que me haga caso, que no me hace caso. Y le pones Maduras de Alexis. Y si se porta bien, me lo llevo al Danos Urbano con las entradas que me tocaron. ¡Toma ya! ¡Claro que sí! ¡Llanero!
1: ¿Qué le dice una purga a otra purga? ¿Nos vamos a pie o esperamos al perro? ¡Oh, yeah!
0: José Bernal me dice, dícale la canción de BM, Malo, a José de Cádiz. Muy canciones ya, José, imposible. Me quedan 1 minuto.
2: Los quitas, pues como dice la banera Portales, los quitas se va pirando y la van y está intentando aparcar en el hospital. Ay. Que estoy aquí con mi niño, dile hola a los K.
3: Hola.
0: ¿Qué pasa?
2: Que tiene hoy oculista por el tema del azúcar, esperemos que salga todo bien. Y hay un colón de cojones, aquí parece que todo el mundo ha venido hoy al hospital, vamos. Esperamos que no llegue tarde, bueno, tengo la cita a las 12, tú fíjate, Coral. Así
0: sabe.
2: Que nada, que muchas gracias por el programa, que se te quiere mogollón y nada, y mañana nos escuchamos. Un besito para todo el grupo y para toda la gente que nos escucha, se os quiere.
0: Chao, chao, la jefa.
4: No se centra nada en serio, pero bueno, que se te quiere mucho, que muchas gracias por todo, que eres maravilloso y que nada, que mañana te seguimos escuchando y que se te quiere mucho.
0: Vale, venga, Adolfo.
5: Un bueno. Buenos días, Oscar. Aquí estamos aquí en Casara con mi colega Giovanni, aquí montando unos capitales.
0: Venga,
5: a ver si ponen un poquito
0: nos vamos.
5: De la fiesta.
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4: Son las 12.
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Muy buenos medios días, ¿qué tal? ¿Cómo estamos? Miércoles 14 de octubre. Esta semana está ya hecha, ¿eh? Con esto de festivo el lunes. Bueno, venga, vamos a darle caña, ya sabéis, 619-010916, Telegram y WhatsApp para recibir vuestro saludito. También en TikTok, Silvia Abrilse, que mira, ya tengo aquí a mi amigo Tony Serrano. Dice, ¿cómo va la reina de la gozadera? Dice, ahora mándale un saludo a Adrián, que lo llevo de aprendiz, y le pones la graciosa. Hombre, pues, por supuesto. Pues mira, está ahí Adrián aprendiendo del mejor, sin duda. A la que vaya bien. También Miguel dice, buenas tardes, Silvia. Saludos a mi compañero Rafa. Y pon Baila Morena, guapetona. Oye, temazo, ¿eh? Sí, sí, sí, que nos gusta un clásico. Ay, Dios mío. Es que estoy ya leyendo los mensajes que tengo. A ver, Juanjo, ¿qué dice? Buenas tardes, Silvia. Feliz miércoles para todos los gozaderos. La canción de Tego Calderón, punto y aparte. Gracias, un saludo y ya no se te olvida. Oye, estás flipando, ¿eh? Últimamente me acuerdo bastante más de las canciones. Antes era un desastre. Bueno, sigo siéndolo, pero bueno. A ver, Iván dice, buenos días, Silvia. Un saludo a los cuñados, Mudanza Carreño. Un beso grande, venga, un besito. Bueno, aquí tengo a mi amigo, a un amigo de hace muchísimos años, oyente y amigo, que como está trabajando no puedo decir su nombre. Pero vaya, el que lo conozca sabrá quién es perfectamente, y más con las cosas que dice. Dice un saludito para mi rubia favorita, que está lesionada y necesita un masajito. Y otro saludito para la niña de los tanguitas. Ay, Dios mío. Sí, mañana voy a la fisio. Hay que ver, ¿eh? Si es que ya la edad es muy mala. Muy mala. A ver, dice, buenos días, saludo a mi compañero Iván Piña, a ver si conseguimos rifar al peineta y si puedes caballito de palo. Pues mira, ayer conseguimos vender dos papeletas, se ofrecieron por aquí a comprarlas, así que lo que te dije, vende lo mejor, es que no lo vendes bien, así como quieres. Así no puede ser. Buenos días, gozaderos, saludo a todos los trabajadores de Reformas, Tavira, dije, Tavira, Bartolito y Cabezagato. Cómo no a mi Miguelito de parte del Mentira Fresca. Es que no vea, Un saludito a mi colega Adam, que es su cumpleaños. Felicidades, Pichata. Dice, disfruta de tu día. Bueno, pues felicidades, claro que sí. Bueno, vamos a quedarnos con musiquita y ahora volvemos, ¿no? Bueno, ya sabéis que Maisac ha sacado álbum y la verdad que últimamente está súper fuerte, haciendo un montón de música. Además, es como me gusta a mí, tipo Jay Wheeler, tipo Manolico, mi Manuel Turizo, este reggaetón del bueno, reggaetón romántico. 3 minutos.

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0: no puede ser, no puede ser.
1: Silvia, Abril,
0: Pérez. Por aquí me dicen, hola. Pues no sé si es que antes no te ha puesto. Los mandaste, los mensajes anteriores son de las 10 de la mañana. Entonces no sé por qué ahora hola, no sé si que no la ha escuchado o no sé. Ahora me dices algo más.
2: Buenas tardes, Silvia. ¿Qué pasa? Aquí Humberto en la vaca. Quería una canción, hombre.
0: Venga.
2: Venga, vamos, la que tú quieras. Eres la mejor, la gozadera.
0: Ole. Saludito.
2: Buenos días, Silvia.
0: Hola.
2: A ver si te pones el temazo de cómo es, nene. El planeta de la fiesta, para que se anime la fiesta, porque esto está más parado que la vinda de mármol que hay aparcada en la puerta de mi abuela. Chicos, yo, vámonos.

0: Dice, Silvia, conozco a gente que por 8 minutos la han echado del trabajo, no te digo más. Bueno, sí. Me lo creo. Hombre, una cosa, si es un día puntual, no debería, pero si es una cosa de siempre, siempre, siempre, ya es un problema, ¿eh? A ver, aquí nos piden la de Dile de Don Omar. Vale.
1: Hola, Silvia.
0: Hola, Rosa.
1: Mira, te quiero pedir un temita, la de, por favor, mitad y mitad, por favor, por favor. Se la quiero dedicar a la jefa, a la DEA, que te ha pedido la de Aaron Sevilla, a la Vane, y a todos los gozaderos y gozaderas que nos escuchan, al grupo de 100% gozadera, al gaditano, a la Moniconio, espero que te pongas buena, mi niña, la verdad, con este tema te pones buena, segurísimo, y por supuestísimo a ti, y a la Juani, si me está escuchando también, y a nuestra Goyi, a todos, ¿vale? Y por supuesto a mí misma.
0: Pues no sé qué canción es esa, la buscaré a ver si la podemos poner aquí. Ya sabéis que muchas veces a Oscar pone canciones que no son, ¿eh? No. Ya estamos ahí educándolo un poco, porque claro, él viene de otra emisora con otro tipo de música, pero no hay que salirse de lo que ponemos siempre. Bueno, nos vamos a Publi, ¿eh? Que no se vaya nadie.

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4: Venga, vamos. Se está animando un poquito la cosa. Que seguimos ahí algunos de resaca de puente. Si es que no, no podéis ir de festivo. No se puede. A trabajar todo el mundo, hombre. Venga, en TikTok tenemos a César que dice: buenas tardes, Silvia. Podría mandarle un saludo a mi mujer que está trabajando, María del Mar, en Úbeda. Bueno, no sé si es María del Mar, Úbeda, de apellido, o que está en Úbeda. Es lo que pasa con esas cosas. Hombre, aquí está mi amigo Salva. Dice: buenas tardes, Silvia. Vaya semana más rara con el festivo. No sé ni en qué día vivo. Total, ¿eh? Pero mira, viene bien porque el lunes no fue lunes. Entonces estamos ya miércoles con la tontería. Ya mañana es jueves. O sea, esta semana rara, pero bueno, termina antes. También tenemos aquí a mi amigo Agarponi, que por cierto me ha mandado vídeo saludo. Ahora lo ponemos. Y nuestro amigo Miguel, que dice que me sigue escuchando en la radio con el compañero Rafael. Dice Agaponi: ¿cómo se nota que ha ido a la pelu? Te favorece mucho. Gracias, sí, me he puesto más rubia, he subido las mechas, que ya estaban muy abajo. Pues, arriba otra vez.

0: Venga, a ver.
1: De abril empezó el show. Actívate. De lunes a viernes.
0: Venga, yo puedo, yo puedo. Yo también me he asentado mal el puente.
1: Sube ese volumen.
0: ¿Qué es esto? Ah, vale, me ha asustado, madre mía. A ver, aquí nuestro amigo Cañón dice: buenos días, resaca no, lo siguiente. El sábado de boda y los otros días de fiesta del pueblo. En estos momentos soy zombie y encima tengo que aguantar al pesado de Cristian. Bueno, pues.
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0: Lo has pillado todo, ¿eh? Es que ya no está uno para eso. Saludos de Antonio Chulo de la obra La Juliana. Dice: para Mentira Fresca, que está en Valencina. Venga, saludo. También por aquí nos dice un saludo a mi barbero Felipe de Puente Genil.
2: Saludo, mi Feli. Máquina.
0: Venga, saludo.

0: Venga, que tengo aquí. Ay, Dios mío.
1: Silvia, Abril, Pene.
2: Ahí lo tienes, Silvia. Yo te lo he mandado. ¿De quién es? Por fin.
0: Ya he dicho que me Casey O no podemos ponerla aquí.
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0: A ver, venga, aquí tenía un saludo, pero me han dicho que más tarde, que tiene gente y no la va a poder escuchar. Es que claro, es lo que pasa, estoy trabajando.
3: Buenos días, Silvia.
0: Hola.
3: Vamos con los miércoles, que esta semana es más cortica.
0: Sí.
3: A ver si te puedes poner el tema Tiempo sin verte, de Faith.
0: Ay, Faith. Que me gusta mi Faith. Era de los míos. Este verano estuve viéndolo en Murcia. ¿Tú lo has visto? Que ha estado aquí de gira. Porque es increíble, ¿eh? Para mí, de lo mejor que he visto hace mucho tiempo. El tío no paraba de bailar, de moverse. Era agosto. Bueno, julio, a finales de julio. Iba con la chaqueta de cuero y yo decía, se va a cocer. Pero oye, no paró ni un momento, ¿eh? A ver, nuestro amigo Domi.
4: Silvia.
0: Hola.
4: Saludito para mí. Cuadrilla otra más.
5: Para Lucas en el líder, está en el líder.
4: Claro, el Lucas lo ha abandonado. Está en el líder de Eré.
0: Vaya.
4: Muchas veces, Silvia. Que ya no nos quiere saber nada de nosotros.
0: Pero hombre, ¿cómo va a ser eso? ¿Sois vosotros que nos mandáis saluditos? ¿Qué hago yo, hombre? Eso no es cierto.
1: Y diversión.
2: Vale, Silvia, pues puede ser este, por
0: sí.
2: Favor, hombre, que hoy te motiva, que hoy estoy
0: sí,
2: activa.
0: Sí, ya te veo.
2: Por favor, ¿este puede ser? Bueno, si no, pues da igual, busco otro, pero dime algo.
0: Voy a ver, voy a escucharla, ¿vale? Porque la Zoe, muchas veces hay que lavarle la boca con lejía, pero bueno, la busco y te digo ahora, ¿vale? Darme unos minutitos. Por aquí dice desde Valencina, el Mentira Fresca, saludo a todos los trabajadores que están en La Juliana, me ha animado de menos, dice, yo estoy con el jefe comiendo gamba y cervecita. Escucha. Anda, así cualquiera, qué gustito. Venga, vamos a quedarnos con Don Omar, dile.

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1: Pues venga, vamos que con la tontería ya la primera horita fuera. A ver, que tengo aquí a mi amigo Pedro Llanero. Uy, me ha mandado foto y todo. Hombre, esto no puede faltar, lo primero. Esto, pero un segundo, a ver. Que me encanta. Me manda aquí una fotito con su camión, ahí de noche, con sus luces.
2: Hola, Silvia. Buenas tardes.
1: Hola.
2: Ya estoy por aquí. Tu pesadilla. Oh, yeah. Silvia, vamos a por la segunda M de la semana, ¿no?
1: Venga.
2: Pues venga, Silvia, si puedes, ponme una bachatita. Hoy te la voy a dejar, te la voy a dejar elegir a ti. Un saludo, que tengas buena tarde. Chiquilla.
1: ¡Asopla! Pues venga, ahora una bachatita, por supuesto. No, tú no eres mi pesadilla, Pedro. Ojalá fueran como tú. Mis pesadillas reales hoy no está ninguno. Ninguno. Arrieritos somos. Sí. Aquí mandamos tú y yo. Ya vendrán. Hombre, Felipe.
3: Venga, Silvia, buenas tardes. Un saludito muy grande para los gozaderos y gozaderas.
1: Oh, yeah.
3: Venga, quiero mandar un saludito aquí a mis compañeros aquí de la calle, la Virgen, a los albañiles, a los platuleros, a Antonio, ahí, el huevo, a su niño, a mi jefecito, a su hijo Aarón, al maestro Chuchi, a Antonio, al albañil, a su hijo, ahí, a mi Juan, ahí. Estamos apañados. A mi hijo Bruce Lee. Venga, un saludo muy grande para todos los locos, las locas. Oh,
1: loco, loca.
3: Venga, ponme la casacita esa de El Señor de la Noche. Cuidadito con la carretera, loco, loca. Hasta luego, Luca.
1: Madre mía, ¿eh?
4: Buenas tardes, Silvia. Un saludito para el pie de Lebrija. Ponme Corazón Partido.
1: Claro. ¡Actívate! Corazón Partido. ¡Actívate! Pantoja, el Fari, los Chichos. ¡Actívate! Todo lo que ponemos aquí todos los días. Aquí mi amigo Chema. Buenas tardes, Silvia. Un saludo a mi compañero de trabajo Antonio, que tiene menos dientes que un niño recién nacido. A ver si me puedes poner Me Ama. Feliz miércoles. Hay que ver qué malo soy, ¿eh?
5: Buenos días, Silvia.
1: Hola. Buenísimo.
5: Aquí te habla Juan desde aquí, desde Cartagena. Escucha, ponte una canción, no sé. Ponte una de, ¿cómo dices tú? De este que te gusta a ti, coño. ¿Cómo se llama? El que te gusta a ti.
1: Sí.
5: Que me gusta mucho nosotros.
1: El que me gusta a mí, sí.
5: A ver si le puedes leer el mensajico a Chasco que te manda por el TikTok. Si no se enfada el chiquillo, hombre. Y dile que le dé un poco más de brillo aquí a la tijera, que no le cunde. Y yo se lo digo también para Ginés, el barrendero del ayuntamiento, que está aquí barriendo los invernaderos. Venga, un saludico.
1: Oye, pues TikTok creo que lo he leído todo más o menos, ¿no? Hombre, mira, aquí estaba Rocío, que ha dicho feliz, dice buenos días, mi Silvia, feliz sábado, y que estamos todos con los días ahí cambiados. También nos saluda nuestro amigo Canario, pues desde Canarias. Y yo dice, saludo de Isco desde Huerto Ortajar. Y no sé, yo creo que los demás, ya está todo leído. Que a mí me gusta mi Manuel Turizo, Manolico. Ahora pongo alguna de él, claro que sí.
6: Hola, gozadera y gozadera. Y un saludito desde la Torre Nova con mi compadre Fernanduki montando Tarimuki. A ver si se va el día. Un saludico.
1: Saluduki.
7: Buenas tardes, ¿sí?

0: Un saludito aquí para Bermejo, para Lantaño, para Fidalgo, para toda esta gente, los locos estos, ¿eh?
1: Venga, un saludito. Mira, aquí David dice, sirve un saludo para Alberto Morisek y dile a la basura. Es que eso lo decís mejor vosotros, pero yo lo digo, a la basura. Dice Silvia, ¿tiene que mandar peineta a un Bizum para que pongas caballito de palo? Pues disculpe usted, la pongo todos los días que me lo habéis pedido, ¿eh? Todos. Aún no he tenido tiempo, hay muchas más canciones, porque aparte de las que me pedís vosotros, si me lo permitís, yo también quiero poner canciones, ¿vale? Hay novedades, hay canciones ahí chulas que hay que poner todo un poco. Ponerla la voy a poner, ¿cuándo? Ya lo veremos, es para que estéis atentos, es para que no os vayáis.
2: Silvia, un saludito. ¿Qué pasa, perdida? Que no es que te escuche ya, ya te ha ido la vida buena, ya.
1: Pero
2: no
1: vamos
2: madruga.
1: A ver.
2: Ponme la canción de Tiago, bonito, bonito. Te la dedicamos para ti, de la trama. Besito, adiós, guapa.
1: No madruga, dice. Yo estoy aquí desde las 9 de la mañana y ya llevo una hora en activo. Otra cosa es que no esté en el programa, es que siempre lo digo. ¿Os pensáis que mi trabajo es 2 horas de hablar y ya está? Ojalá. No, yo he hecho mi hora y pero no todo se ve. Y diversión. Bueno, ya no da tiempo a más. Vamos a quedarnos en publi 3 minutitos y a la una, ¿eh? Estoy de vuelta, que no se vaya nadie.
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0: Bueno, como ya he recibido el bizum, he puesto la canción.
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0: Venga, vamos. Por aquí en TikTok, Vladi dice: Silvia, ¿podría mandar un saludo a Mojita, mi compañero de trabajo aquí en Almería? Buen día, por supuesto. Por aquí me manda una foto. Silvia Abril. Dice: saluda a Miguelito que está en la obra Juliana. Dice que no se baña y ya huele a la ducha, Miguelito. Hay que ver que está ahí el pobre trabajando al sol y diga esas cosas.

0: Hombre, Jacinto, otro desaparecido, ¿eh? Madre mía. Madre mía, ¿cómo perdéis?
1: Hola, buenas tardes, Silvia. Que te he escuchado decir por ahí que echa de menos a las pesadillas. Bueno, pues aquí
0: aludido,
1: tiene una de ellas.
0: Se ha sentido aludido.
1: Aquí tiene un trocito de pesadilla.
0: Bien,
1: venga,
0: bien, bien.
1: Un saludo. Saludo a mi mujer que me está escuchando hoy.
0: Yo no he dicho nombre, ¿has visto? Y ya se ha dado por aludido uno. Faltan un par más.
1: Silvia, pesadilla de nuevo. Ponle, se me ha olvidado. Ponle una de baquial a mi mujer. Venga, un besote grande para ella. Por pesadilla, vuelve. Los otros dos pesadillas no son de Andarán.
0: No sé, no
1: pero
0: sé.
1: Pero yo porque hoy no creo que los escuche. Me da a mí la sensación.
0: No sé dónde Andarán. Se nota cuando no está, ¿eh? Madre mía. Está esto más tranquilo. Venga, ahora pongo una cancioncita de Batial. A ver, aquí nuestro amigo sin nombre dice un saludo, un saludito a la Nomo de las rutitas y que no sea tan caliente que va a coger mala fama. Madre mía, es que este hombre ni un mensaje normal, ¿eh? Siempre va con algo por ahí, zax. Buenas tardes, me gustaría saber.

0: Raúl Manzi Toledo. Le deseo que no se ponga el agua muy fría para poder irse con la tabla. Un saludo. Hombre, ahora ya en este tiempo el agua más fresquita está. Pero bueno, si le da igual. Yo es que no me baño casi en la playa ni en verano, como esté fría. Me cuesta mucho.
1: Bueno, Silvia, me paso otra vez con otro audio. Es que nosotros nos emocionamos hasta con un boli sin tinta.
0: Ya, eso está bien.
1: Tampoco. Yo no entiendo lo de los supermercados. Yo no sé si habéis ido a comprar, pero es que no ha llegado ni Halloween. Y está lo de Halloween y lo de Navidad.
0: Pero
1: es que ha muerto, niño. Es que no lo entiendo. No lo entiendo, la verdad. Es inentendible. Bueno, Silvia, no sé si se puede... O sea, supongo que sí, es que no lo sé. Pero después si puedes pincharte la canción de... Y el suavecito de Óscar Pizarro con González. Y nada, y se la quiero dedicar a todo el grupo de La Quedada y también a todo el grupo de La 100%. Y nada, y un besico para todos. Y bueno, y dentro de un ratillo, pues ya sí que me paso. Que voy a ver si almuerzo, por fin. Lunes
0: a viente. Venga, y me pone que de cuánto hay que hacer el bizum, qué buena. Hay que ver, hay que ver, cachondeito. Bueno, tengo al pesadilla mayor. Bueno.
2: Buenas tardes, Silvia. Aquí está tu verdadero sueño.
0: ¿Ves tú?
2: ¡El gaditano!
0: Si es que no voy a ser, no voy a ser.
2: ¿Cómo está hoy, ah?
0: Bien.
2: Hoy está con los pelos mejores, ¿eh? Oh, te he visto por ahí. Lo buena que va esta chica siempre.
0: Ay.
2: Con sus pestañas rizadas.
0: Hay que ver, ¿eh?
2: Oh, hoy tiene el pelo como una fregonabileta. Venga, mando un saludito para mi mujer, mis niños. A ti, que en el fondo tú sabes
0: fondo.
2: Cómo somos.
0: Fondo. Pero mira, habéis tenido detalle y todo. He dicho que dónde estaban hoy mis pesadillas y ya ha aparecido. Oh, me falta otra pesadilla. Yo no digo nombres, cada uno que se dé por aludido. Qué malo es el gaditano. Buenas tardes, soy Rocío del Mar. Me gustaría enviarle un saludo a mi novio Juan Daniel. No sé si estará escuchando ahora la radio en el trabajo. Solo decirle que te amo mi vida, siempre juntos. Un besazo de tu vivita. Y la canción si puede ser la de Lejito Remix. Venga, pues esperemos que sí haya escuchado el saludo. Y oye, me encanta de Lejito. Bueno, me encanta Jay Wheeler en sí. Que viene aquí a España, viene a Málaga y a más ciudades y no sé si voy a poder ir. Muma, no se puede hacer eso.

0: Yo, hombre, la de quítate el top. Un besito, que hace todavía mucha calorcita para
1: Sí,
0: quitarse
1: sí.
0: el top.
1: Todavía se puede.
0: Y por supuesto, se lo voy a dedicar a Washington, que ha aparecido Washington, donde te has metido, chiquillo, con lo que te he buscado. Uy, madre mía. Bueno, también se lo voy a dedicar a nuestro enfermero gozadero, espero que me esté escuchando. Y se quite el top, que todavía te puedes dar un bañito en la playa. José Manuel, un besito. Y para todos, mi Vane, a ver si salió ya del médico.
1: Venga, un besito.
2: Silvia, ¿qué pasa? Estoy con Lantaño, que te quiere mandar un saludito también.
3: Por el primo Lantaño, de Montaño, el Torrarbo también de ahí del barrio. Saludo para todo el mundo. Con el primo que quiero montar en la pose, primo.
2: Dale, que la que tú quieres.
3: ¿Cómo?
2: ¿Problemas?
3: Problemas con la justicia, 20.000.
2: Eso le puede poner esa canción, Silvia.
1: Se mean de risa ellos solos, ¿eh? Madre mía. Un saludo a mi jefa Cristina, que la quiero mucho, de parte de Arancha. Venga, pues. Por supuesto, así tiene que ser.
4: Silvia.
1: Bueno, venga, nos pedía antes Jacinto. Espera, espera, a ver, sí. Alguna canción de Bad Gyal. Pues voy a poner esta de Fiebre, de la serie esa de Respira, que es que esa serie me gustó demasiado, ¿eh? Muy chula.

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0: Bueno, ya sí que estamos en la recta final de este miércoles 14 de octubre y vosotros habéis parado a pensar que ya lleva un medio mes, así, tal cual, sin anestesia, medio mes. ¿Qué ha pasado?
1: Cole de la calle, suban la radio, que nadie se me calle, risa, ritmo, buena vibra en la estación.
0: Bueno, a ver qué tenemos. Dice Silvia, mandar un saludo al anónimo, que más bien lo que ha dicho se refiere a él. Y la canción de agua, porfa. Venga, un besito.
1: Sientes el dembow, no lo
0: pa. A ver, Jacinto, está aquí de vuelta.
2: Silvia, como dice mi mujer, no invoques al diablo o no lo mientes, que al final aparece.
0: Sí, aparece. Mira, sí, sí.
2: Pues, aquí estábamos. Los diablos.
0: Lo he invocado,
2: los diablos de
0: sí.
2: Alma buena. Que parezcaban mentiras, pero tenemos alma buena. Falta el Fori, que no sé si se habrá aparecido por ahí.
0: Sí, sí, apareció.
2: Estamos ocupados, porque yo sé que ya el otro diablo, el diablo mayor, creo que ha salido también, ya por ahí.
0: Sí, sí, han salido todo.
2: Silvia, a ver si te vamos a traer, sí, como le hemos estado diciendo a Oscar esta mañana, que ¿qué? Estaba en el servicio, porque Oscar también ha sufrido una desconexión de una media hora por ahí. Y digo, ¿usted está leyendo el periódico? Estábamos creyendo que estaban leyendo el periódico sentado en el trono. Venga, un saludito, Silvia.
0: Son tres canciones y si no tengo saludito, aprovecho y dejo más música. Tampoco quiero aquí hablar yo sola, la gracia es que habláis todos vosotros. Y como no había saludos, pues aprovecho y me pongo al día de todas las peticiones que tenía. Porque si no, luego se acumulan y no da tiempo. Pero si os fijáis, nunca vamos a estar todos de acuerdo. Hay gente que a lo mejor muchas veces me dicen, deja de hablar y pon ya música, cuando hablo poquísimo. Y otras, pues mira, habla más y deja la música. Nunca llueve a gusto de todo, ¿verdad? Venga, vamos a quedarnos con Arcángel, Nicky Jam y Manuel Turizo. Nada de eso.

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0: Bueno, bueno, con el Señor de la Noche ya nos vamos acercando al final. A ver qué dice aquí Pedro Llanero.
1: Bueno, Silvia, que esto se está terminando ya.
0: Sí,
1: que
0: sí.
1: Tenga un buen día, buena tarde.
0: Igualmente.
1: Uy, el pollito Piolín. Y hasta mañana, simpática, nos escuchamos. Oh, yeah.
0: Oh, yeah, pues contigo me despido, claro que sí. Hasta mañana. Así que venga, con el número uno de esta semana, en el top 30 de gozadera, este agua de Maluma y Shakira, me despido. Pero ya sabéis, mañana jueves.

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3: Son las dos.
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1: 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Son las 3.
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4: Son las 4.
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0: Son las 5. 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
1: Son las 6.
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3: Son las 7.
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0: persona, las cosas. Tú porque me ves a mí aquí conseguir pila de cosas, eso no te va a dar felicidad ninguna. A mí la felicidad me la da mi madre, me la da mi padre, que bien, gloria a usted, ¿me entiendo? No, me la dan mis hijos, ¿sabes? Entonces yo tengo que trabajar para que esa gente esté bien, ¿sabes? Es obligatorio ganar dinero.
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0: Son las 8. 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
0: Son las 9:00. Tiempo.

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3: Son las 10.
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2: Son las 11.
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0: tú metes mano. ¿Quiénes son los que comandan una nueva generación? 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Seguramente te estás preguntando cómo lo hacen. 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
0: 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Son las 12. 100% reggaetón. 100% reggaetón. 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
7: Allá. 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
4: Es la una.
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3: Son las dos.
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